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9: ¿Cómo están? Ya son las 5 de la tarde con 5 minutos. Yo soy Carlos Martínez Elcala y estamos iniciando estas 2 horas de muchos éxitos en Estéreo Sol. Ellos son... ¿Quiénes son? La canción es Fireflies con Old City. Y tú tienes dos formas de contactarnos en Instagram y en WhatsApp.

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1: Acabas de escuchar Chicas Chica a cargo de Mercurio e iniciamos este bloque con Old City, la canción Fireflies. Yo soy Carlos Martínez del Cala y voy a acompañarte hasta las 7 de la tarde con 8 bloques de mucha música, éxitos y grandes recuerdos para ti. Ya son las 5 de la tarde con 13 minutos y es momento de irnos a una sección en donde nos ponemos románticos y extraemos algo del playlist de... Stereo Love va a ser en esta ocasión, o sea, de la música romántica que tocamos de lunes a viernes de 8 a 12 de la noche. Y nos vamos a ir con esta mujer llamada Prisma. Bueno, ese fue su nombre artístico. Su nombre de nacimiento era Silvia Tapia Alcázar. Nació en la Ciudad de México. Era cantante, compositora, profesora de música y desarrolló su carrera artística en la década de los 80s, entre los 80s y los 90s. Ella participó en varias ediciones del famoso Festival Nacional OTI de la canción como intérprete y como compositora. Y en 1986 obtuvo el primer lugar de la fase nacional con la canción De Color de Rosa.
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1: Y con esta canción, De Color de Rosa, Prisma representó a nuestro país, México, en la edición internacional realizada en Santiago de Chile, en donde obtuvo el segundo lugar.

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9: Vámonos con más música. Iniciamos a las 5:20 este segundo bloque de éxitos y muchos recuerdos para ti. WhatsApp para que nos pidas la música que quieras, 646-178-3730. Y en Instagram, Estéreo Sol Ensenada o Cala Bermúdez. Ahí estamos para platicar contigo y poner musiquita. Es Natalia Lafourcade.

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1: Acabas de escuchar a Roisin Murphy con Overpowered y e iniciamos con Natalia Lafourcade, esta canción llamada Ser Humano. Un muy buen bloque, muy movidito y como que medio actual, ¿no? Bueno, actual conforme respecto a que pasamos muchos 70s, 80s, 90s, esto ya es 2010 para acá. Por eso ya me siento joven. 5 de la tarde con 28 minutos y hablando de todavía música nueva, pues nos vamos a presentar de algo de lo nuevo, de una banda que no es tan nueva y son los españoles de Amaral, que han estado sacando varios sencillos últimamente, la canción Dolce Vita, la canción Los Demonios del Fuego, la canción No Lo Entiendo, ha estado publicando rolitas. Y si te acuerdas de Amaral, ¿no? Que cantaban en El Universo Sobre Mí, Días de Verano, Marta, Sebas, Guilla y los demás. Bueno, pues ahora presentan un nuevo sencillo. Esto se llama No Quiero Más Canciones Tristes. Yo tampoco. A ver si esta o no está triste, ¿verdad? Vamos con esto y volvemos con más. Ya sabes que estamos en vivo en la cabina de Estéreo Sol 101.1 FM y tú nos pides la música que quieras escuchar en el WhatsApp 646-178-3730, en Instagram Estéreo Sol Ensenada y Cala Bermúdez. Ahí estamos también para que nos digas si esta canción se va o se queda.
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0: Ahí están las canciones tristes. 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
3: Playas de Rosarito vivió un positivo fin de semana durante el Memorial Day Weekend 2026, aseguró la presidenta municipal de Playas de Rosarito, Rocío Adame, reafirmando su lugar como uno de los destinos turísticos preferidos del noroeste del país para visitantes nacionales y extranjeros. Durante este periodo se estimó la visita de más de 20,000 personas, así como una derrama económica superior a los 24 millones de pesos, generando beneficios directos para sectores como hotelería, gastronomía, comercio, recreación y servicios turísticos.
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3: En el marco del inicio del mes de la diversidad, el gobierno de Tecate, a través de la Dirección de Atención Ciudadana y Grupos Prioritarios, invita a la comunidad a participar en el acto de iluminación del Palacio Municipal, como símbolo del compromiso institucional con la inclusión, el respeto y la promoción de los derechos de la comunidad LGBT, TTIQ+. La actividad se llevará a cabo el próximo 1 de junio de 2026 a las 7 de la tarde en la fachada del Palacio Municipal de Tecate.
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3: El equipo AR Monex cerró un destacado fin de semana de competencias en Europa y México tras los resultados obtenidos por sus categorías sub-19 y sub-17, así como por sus representantes en pruebas internacionales y nacionales.
4: Para RCE Noticias, Carla López.
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5: Es momento de iniciar este tercer bloque de mucha música con algo llamado Pavo Real, a cargo de José Luis Rodríguez, aquí en Estéreo Sol. 5:39 PM. ¿Qué quieres escuchar? Repórtate 646-178-3730.

0: Estamos después de bailar sola como Patti Cantú. También iniciamos este bloque con Pavo Real de José Luis Rodríguez, el Puma. Y vamos con más música antes de irnos a un pequeño corte comercial. Esta es una sección que también me gusta mucho y es que sacamos algo de la música del playlist del Morning Rock, que ahorita está bien dirigido por Cindy Olivas en la ausencia de vacacional del señor Luis Fuentes. Vamos a escuchar esto que fue escrito en 1967 y publicado en el segundo disco de estudio llamado Explosions de la banda The Equals. También le han hecho varios covers, por ejemplo, el 2020, que es el más recientón. Billy Joe Armstrong de Green Day le hizo un cover también. Le han hecho varios covers con el pasar de los años. Y el día de hoy, pues también vamos a escuchar un cover. No es la canción original que te hablaba, Police on My Back, de The Equals. ¿Quién es el cover que vamos a escuchar?
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0: Police on My Back, a cargo de The Clash, un cover que le hicieron en 1980 y que incluyeron en su álbum Sandinista.

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6: Qué rápido se nos va el tiempo cuando estamos disfrutando de mucha música con grandes recuerdos y muy buenos artistas aquí en Estéreo Sol 101.1. Es Emmanuel, la chica de humo, 8 minutos y las 6 de la tarde.

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1: ¿Cuánta música tenemos aquí en 101.1 FM? Fue Alejandra Guzmán con Luz de Luna e iniciamos este bloque con 16 de febrero a cargo de Emmanuel del Real de Café Tacuba junto a Chetes. Muy rockerito este bloque y la que sigue también. Es una sección, es de Stereo Love, no es del Morning Rock, pero es una banda de rock que graba baladas también a cargo de Gwen Stefani, que por cierto, no están para saber ni yo para chismear, pero anduvimos por Las Vegas el fin de semana pasado. Nos fuimos a ver este concierto de No Doubt en La Esfera. ¡Qué lugar tan bueno, eh! ¡Qué buen show también y qué buen regreso de la banda No Doubt! Todavía hay fechas disponibles para el mes de junio. Hoy, de hecho, estarán en concierto este 29 y 30 de mayo también. Y junio desde el 3 al 13, por si se quieren lanzar a Las Vegas, sí vale la pena. Con todo y la esfera, la experiencia de No Doubt, ahí en La Esfera, afuerita con toda la merch, toda su discografía, buenos sets instagrameables, no se lo pueden perder.
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1: 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Y vamos a escuchar esta canción del 2000. Se incluye en su disco Return of Saturn, escrita por Gwen Stefani, Simple Kind of Life.

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16: 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Y gracias por brillar con nosotros, ¿eh? 6:18 p.m. Hoy es miércoles 27 de mayo y andamos con toda la energía posible que el sol nos da. Ellos son Maná, el desierto.

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1: Otro bloque que estuvo un poquito rockcito, rock pop, ¿no? Digo, escuchamos a Equimosis. ¿Te acuerdas de Equimosis? Esa voz eran los inicios de Juanes. Juanes era el vocalista de Equimosis. Muy buena bandita. Se llamó la canción De Madrugada. E iniciamos con algo de Maná. También catalogados entre que si es rock, que si es pop. En fin, muy buena música. Y esa canción, dedicada para todos los que se van rumbo al norte a buscar nuevos horizontes, a chambear, se llamó El Desierto. Y nos vamos a ir con más música. Esta es una sección, es algo de lo nuevo que ingresa esta semana a la programación de Estéreo Sol, que ya ni tan nuevo, porque se estrena el viernes y no alcanzo a presentarte una canción por hora de toda la música nueva, y ya luego en dos días se vuelve a estrenar más música nueva. En fin, esta canción es un sencillo de la australiana Kylie Minogue que se llama Light Up y que forma parte del documental, de toda la promoción que le están haciendo a su documental que está en Netflix, que recientemente subió, que si ya lo viste, dinos qué onda. Yo no lo he visto, prometo hoy verlo, y más si voy a escuchar este estreno.
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1: Lo nuevo de Kylie Minogue, Light Up.

0: ¿Qué onda con lo nuevo de Kylie Minogue? ¿Se va? ¿Se queda? ¿Te gusta para la programación de Stereo Sol? Fue el Light Up aquí en 101.1. Y antes de irnos a la pausa comercial, quiero decirles cómo van los Padres de San Diego en esta temporada, aunque ni se los debería decir, más bien en esta serie. El día lunes empezaron la serie contra los Phillies de Filadelfia, la perdimos 3-0. Ayer perdimos 4-3 y hoy perdimos 3-0. Híjole, los vamos a mandar a descansar un ratito el día de mañana y que agarren pila, se llenen de energía del sol, porque el viernes empieza una nueva serie. 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

0: económicos. La primera es inversión récord en inversión extranjera directa por $23,591 millones. En el primer trimestre del año. Y la segunda, que tenemos una balanza comercial positiva, aseguró la presidenta de México, Claudia Sheinbaum Pardo.
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0: Como parte de las acciones para fortalecer el acceso a servicios de salud preventiva entre la fuerza laboral, el presidente municipal Ismael Burgueño Ruiz inauguró un módulo de afiliación al programa Tijuana Saludable en las instalaciones de la empresa Enovis, acercando este beneficio a más de 2,000 colaboradores de la planta.
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0: Desde su llegada a la dirección de la Comisión Nacional de Cultura Física y Deporte, Romel Pacheco Marrufo ha enfatizado al deporte como promotor de cohesión social y transformador de vidas. Y sobre esa línea, presentó en colaboración con El Heraldo de México la revista bimestral Bitácora de Seguridad.
2: Para RCE Noticias, Carla López.
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4: Iniciamos con el ritmo de Jarabe de Palo, eso que tú me das.

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1: Únicamente 17 minutos y nos dan las 7 de la tarde aquí en Estéreo Sol 101.1. Ellas fueron Hash con No Te Quiero Nada y lo iniciamos este bloque con Eso Que Tú Me Das de Jarabe de Palo. Y ahora nos vamos con otra sección, igual para sacar musiquita del Morning Rock. Que digo, tiene 4 horas de rock y no le da basto y todavía nos pasa una hora, digo, una canción por hora. Digo, creo que sí lo disfrutamos, ¿no? El chiste es eso. ¿Y qué creen? Esta canción nos va a hacer viajar hasta 1986. Se llama The Future So Bright, I Gotta Wear Shades. Algo así como El Futuro Es Tan Brillante que Tengo Que Usar Gafas de Sol. Está interesante.
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1: Así merito, a cargo de Timbuktu3, esta canción de 1986.

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12: 10 minutos y las 7 de la tarde, así que es tu último bloque para pedir la música que quieres escuchar. Y lo iniciamos con Laberinto, a cargo de Alex Intec, junto con Belanova. Yo soy Carlos Martínez, el Cala. Hoy miércoles 27 de mayo, contigo hasta las 7.

0: Escuchaste Love Sexy Magic con Ciara y Justin Timberlake e iniciamos este bloque con otro dueto, pero en español, Belanova y Alex Syntek con la canción Laberinto. Y solamente 2 minutos nos separan de las 7 de la tarde. Con esto yo me despido. Muchísimas gracias por estar en esta frecuencia y brillemos juntos siempre 24/7 con grandes éxitos y con muchos recuerdos que nos trae toda la música que aquí en Estéreo Sol tenemos para ti. Me despido con algo del Top Sol. Esto es a cargo de Aria Vega, se llama Chévere, y con esto te deseo que la pases muy bien. Hasta mañana en punto a las 5. Adiós.
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2: Inició el periodo extraordinario de sesiones del Congreso de la Unión, donde estaremos discutiendo temas clave para fortalecer la democracia y proteger la soberanía de nuestro país, informó el senador Armando Ayala Robles, quien aseguró que seguirá trabajando en reformas importantes para garantizar procesos electorales más transparentes, impedir la participación de personas vinculadas a actividades ilícitas y defender la voluntad del pueblo mexicano.
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2: Con el objetivo de integrar la voz de la sociedad en las estrategias de prevención del delito, se llevó a cabo la toma de protesta de los nuevos integrantes honoríficos del Consejo Ciudadano de Seguridad del Estado. El evento fue encabezado por la gobernadora Marina del Pilar Ávila Olmeda y contó con la participación de autoridades de los tres órdenes de gobierno, entre ellos el jefe policial de Ensenada, Alejandro Monreal Noriega.
1: RCE informa.
2: Shai Gilgeous-Alexander anotó 32 puntos. Alex Caruso lideró otro gran esfuerzo del banquillo con 22. Y los Oklahoma City Thunder se colocaron a una victoria de regresar a las finales de la NBA al vencer a los San Antonio Spurs por 127-114.
3: Para RCE Noticias, Carla López.
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3: El senador por Baja California, Armando Ayala Robles, compartió en una comida con maestros y directivos de distintas instituciones educativas a quienes reconoció por su entrega, vocación y compromiso con la formación de nuevas generaciones. 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
2: Iván Nolasco Cruz, representante de la industria restaurante en Baja California, señaló que Ensenada enfrenta actualmente un rezago importante en infraestructura vial y vías de comunicación, situación que comienza a impactar directamente la experiencia turística y la competitividad económica del municipio.
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2: Con motivo de la realización en Ensenada del 69 Congreso Nacional de Física y del 41 Encuentro Nacional de Divulgación Científica, eventos que se desarrollarán del 11 al 16 de octubre de 2026, la alcaldesa Claudia Gatón sostuvo una reunión de trabajo con el presidente de la Sociedad Mexicana de Física, Horacio Navarro Chávez.
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2: El Real Madrid celebrará elecciones presidenciales el próximo 7 de junio, en una contienda que volverá a tener más de un candidato después de casi dos décadas. La Junta Electoral del club confirmó que Florentino Pérez y el empresario Enrique Riquelme fueron admitidos oficialmente para competir por la presidencia y la junta directiva de la institución.
3: Para RCE Noticias, Carla López.
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1: Tu sonrisa dulce es tan transparente que ya después no hay nada. Un gesto simple pero tan profundo que se reinicia el tiempo y se reinventa el mundo. 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
1: Han transcurrido unos 40 años desde que Jürgenson grabara sin proponérselo la primera psicofonía conocida. Ya saben, una en que su madre muerta le llamaba cariñosamente por su nombre. Otra que probablemente recuerden se grabó en una casa abandonada. Una voz de niña, venida de lejos, se preguntaba, ¿qué hago aquí?

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1: Son las 6 de la mañana con 13 minutos, casi 14. Muy buenos días, Morning Rockers. ¿Cómo se encuentran en esta mañanita de jueves 28 de mayo del 2026? Ya nos está haciendo justicia otra vez el clima. Hoy amaneció un poco más despejado el cielo, ya salió el sol, así que vamos a disfrutarlo. Con todas las ganas, con todo el ánimo. Recuerden, pueden comunicarse a partir de este momento al 646-178-3730. Es la línea telefónica que nos va a mantener unidos durante estas horas hasta las 10 de la mañana que estaré por acá con ustedes. Recuerden que a las 7 hacemos una pequeña pausa para irnos al Sistema Estatal de Noticias RCE Noticias con Marco Flores y Fernando Escobedo. Y después de las 8 continuamos hasta las 10 con todo el rock que ustedes quieran escuchar, solicitar, mandar saludos, alguna felicitación que tengan en este día, la estaré recibiendo con muchísimo gusto. Saludo, ya por acá se están reportando el Chip. Buenos días, Chip. Dice, hola señorita Cindy, excelente jueves para todos. Muchas gracias y bonito día para ti también. Que todo salga excelente. Nos saludan por acá también, dice, buenos y mejores días a todos los rockers. Saludos Luis, Cindy y a mi esposa Teresita, nos dice Sixto. Muy buenos días, Sixto, ¿cómo estás? Espero que todo bien por allá en casita. Buenos días, Cindy, bendiciones, nos dice el Pillo. Igualmente, Pillo, para ti y todas allá en casa. Para las chicas, buenos días, ¿qué me cuenta la mía esta mañana? Nos dice por aquí, hello Cindy Rock, muy buenos días. Que nunca les falte una sonrisa, muchachones, por la mañana. Sean felices a donde quiera que vayan, nos dice nuestra amiga Mariposa. Así empezamos a recibir sus mensajes, sus buenos días. Muchísimas gracias. Nos vamos a un corte y regresamos con más éxitos del rock aquí en The Morning Rock.
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6 de la mañana, 28 minutos, 6 con 28. Continuamos en The Morning Rock. Apenas estamos en el calentamiento. Ahorita esta hora nos sirve para irnos despegando de las cobijas. Bueno, uno se despega un poquito antes, ¿verdad? Pero ustedes, ¿qué onda? ¿Ya están de pie? ¿Ya están poniendo el cafecito? ¿Haciendo el desayuno? ¿Preparando los lunches para la escuela? No sé. Lo que sea que estén haciendo, espero que lo disfruten mucho y que recarguemos energía para todo el día. Juevesito ya, viene el fin de semana. Necesito que ya sea domingo, necesito descansar. Para empezar de nuevo la semana, ya creo que la próxima semana es la última semana que estoy por acá con ustedes, así que la vamos a disfrutar al máximo, ¿ok? Saludos ¿para quién? JC, ¿qué onda, JC? ¿Cómo andas allá en Mexicali? ¿Qué dice? ¿Qué dice Mexicali, la capital del estado? Saludos para todos por allá. Vámonos con música. Necesito mi dosis beatlera de la mañana. Vámonos con esto que es Get Back, 29 después de las 6 en The Morning Rock, a través de Stereo Sol. Okay.

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0: Seis de la mañana, 39 minutos. Nos dicen por allá que en Mexicali están a unos 17 graditos aproximadamente. ¡Qué frío! Dicen, pues, normal. Bueno, no, para ellos sí hace frío, ¿verdad? Para nosotros está normalón, normalón. ¿Aquí a cuánto estamos? A ver. ¿Qué nos dice por aquí la aplicación? 13 grados. 13 grados y sepan ustedes que yo tuve la osadía de salir de mi casa, su casa, sin chamarra, sin suéter, sin nada. Traigo una camiseta de manga corta. Ya que venía, ya había avanzado unos metros en el carro, dije, ¿qué me pasa? ¿Qué estoy pensando yo? Me creo muy joven, pero bueno, así vine y ni modo, me tocará soportar. Ando así nomás con el brazo pelón. Nos dicen por aquí, Mario, buenos días Cindy y a toda la banda rockera. Si le puedes mandar saludos a mis hermosas hijas que van rumbo a la escuela, que tengan un buen día y saludo a toda la banda rockera. Saludamos con mucho gusto a Dara, Michelle y Abril Vanessa, las hijas de Mario que ya van a la escuela. Que les vaya súper bien, cuídense mucho y que tengan un excelente regreso a casa. Dice por acá, buenos días Cindy, aquí estamos presentes, saludos a toda la banda rockera y Morning Rockers y a ti Cindy. Nos piden algo de Led Zeppelin, muy bien, vamos a ponerlo por aquí en las peticiones. Ya saben que las peticiones son con audio, ya saben que son con audio porque luego Luis dice que andamos haciendo aquí, ¿cómo se dice? Que andamos haciendo lo que nos da la gana. No es cierto. Luis no dice nada, pero ya saben que siempre tratamos de seguir la misma línea que lleva Luis. Así que vamos a tener aquí a Led Zeppelin en la lista, pero ya saben, tienen que mandar audio 646-178-3730. Es la línea directa hasta la cabina de Estéreo Sol 101.1 FM. Continuamos con más rock. Ya nos queda solamente unos minutitos antes de irnos a las noticias, así que vamos a disfrutarlo y vamos a despertar como Dios manda.

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1: Son ya las 6 de la mañana con 54 minutos. Llegó el momento de que nos despidamos por un momentito porque nos estaremos enlazando a RCE Noticias con Marco Flores y Fernando Escobedo. Así que les invito a que se queden muy pendientes, que se informen. Y bueno, regresamos en un ratito más con más música, más rock a través de Estéreo Sol 101.1 FM. Escuchan The Morning Rock. Saludos a todos, muy bonito día y los espero al ratito en punto de las 8.

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1: Muy buenos días, Ensenada, Tijuana y Mexicali. Bienvenidos a una edición más de RCE Noticias. Les saludamos con el gusto de todas las mañanas sus amigos
2: Marco Flores
1: y Fernando Escobedo en este ya jueves 28 de mayo.
2: 646-286-2457, nuestro número de WhatsApp directo en cabina para que se comunique con nosotros, nos envíe sus mensajes, los recibimos y con gusto le damos salida al aire. 646-286-2457.
1: También le recordamos que estamos transmitiendo a través de Facebook, ahí nos encuentra como RCE Noticias. Lo invitamos a que le dé like a nuestra página para que cada vez que subamos información se entere de lo que está pasando en nuestra ciudad. También a través de esta plataforma puede hacernos llegar sus preguntas, sus dudas, sus puntos de vista, alguna pregunta para nuestros invitados y aquí con mucho gusto les damos salida.
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2: En el puerto de Ensenada tenemos una mañana fresca, sin embargo, se pronostica hoy un día bastante agradable, 13 grados centígrados esta mañana de jueves, un cielo soleado hoy con una máxima de 21 y una mínima de 14. En la ciudad de Tijuana seguimos con esta ciudad fronteriza, 14 grados centígrados. En este momento se presenta un cielo muy nublado, la máxima 20 grados, la mínima 14 hoy jueves. Y en Mexicali, en la capital, 17 grados centígrados, amanece con un cielo soleado, una máxima de 30 según el pronóstico como máxima, la mínima 18 durante la noche.
1: ¿Cómo amanece el dólar? Bueno, hoy amaneció a la compra en 16 pesos con 70 centavos y a la venta en 16 pesos con 94 centavos. Se lo repetimos por si anda haciendo negocios con el billete verde, a la compra en 16.70, a la venta en 16.94 centavos.
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2: ¿Qué vamos a tener de información para esta mañana? Proyecta la alcaldesa Claudia Gatón disminuir 153 millones de pesos la deuda con Bansi al refinanciarla con Banobras.
1: Megafuga en La Ámbar provoca socavón y deja sin agua colonias del noroeste y centro de Ensenada.
2: Movimientos en la ciudad de Tijuana, renuncia Arnulfo el Fufo Guerrero a la Secretaría del Ayuntamiento.
1: En la entrevista estará con nosotros, bueno, tendremos un enlace con la presidenta municipal de San Quintín, Miriam Cano.
2: Y como todos los jueves, un enlace vía telefónica con el senador de la República, Armando Ayala. Esta y más información estaremos presentando en este espacio RCE Noticias de 7 a 8 de la mañana. Vámonos al enlace con nuestro compañero Juan Manrique desde la ciudad de Tijuana.
3: ¿Qué tal? Muchas gracias. Muy buenos días. Los saludo con gusto esta mañana de jueves desde esta mi querida ciudad de Tijuana. Mañana parcialmente nublada, fresca, 13-14 grados centígrados en la región. Tráfico de Rosita a Tijuana por la carretera libre para poder llegar a las inmediaciones de la Garita San Isidro, zona del Río Palacio Municipal. Un recorrido aproximado entre 45-50 minutos en este momento para subir a las inmediaciones del Aeropuerto Internacional, Consulado de Estados Unidos en la ciudad de Tijuana e inmediaciones del OABC, de 55 a 60 minutos de recorrido. Tráfico por la vía rápida oriente, la que viene el este de la ciudad hacia la zona del río. Tráfico moderado en las inmediaciones del Parque Morelos. De ahí, flujo vehicular libre hasta llegar a las inmediaciones de la Garita de San Isidro. Para entrar a Tijuana por la carretera libre Tecate, tráfico lento desde el crucero con el Boulevard 2000 hasta pasar el semáforo del Parque Industrial El Florido. También tráfico a vuelta de rueda para entrar a Tijuana por la carretera de Cuota Tecate o Tay Boulevard 2000 desde el inicio de la prolongación del Boulevard Industrial hasta cruzar con Terán Terán. Para salir de Playa de Tijuana sin mayores complicaciones, tanto por la Avenida Internacional como por la prolongación de la calle Segunda. Es la información que tenemos al momento. Recuerdo, maneje con mucha precaución y salga con más anticipación. Muy buenos días.
2: Gracias a nuestro compañero Juan Manrique desde la ciudad de Tijuana.
1: Bueno, ayer rueda de prensa donde se da a conocer en el ayuntamiento esta nueva propuesta. Digo propuesta porque todavía falta que se autorice en el cabildo, sí. Aunque suena muy lógico que sí lo vayan a pasar, pero busca otra vez refinanciar una deuda pública. Una deuda pública que entendía lleva 9 años que no avanza.
2: 11.
1: Se adquirió hace 11 años.
2: Así es.
1: Pero lleva 9 pagando todavía lo mismo, ¿no?
2: Hemos pagado, y digo hemos como ciudadanos, 11 años. Se contrató en el 2015, ajá, en el trienio de Gilberto Girata. Se han pagado ya 11 años de los 20 que se contrató, es decir, restan 9. Pero cuando tú ves el monto por el que se contrató y lo que todavía debemos, es prácticamente que le hemos ido abonando nada más a los intereses.
1: Exactamente.
2: 665 millones de pesos lo que se contrató este crédito con Bansi en su momento, y todavía se deben poquito más de 400 millones de pesos.
1: Imagínate, de 600, 400 todavía se debe, ¿no? O sea, todo se está...
2: Una tercera parte.
1: Exactamente. Todavía. De 665 millones que se adquirieron, debemos 410 millones.
2: Exactamente.
1: Aquí tuvimos muchas veces al presidente municipal Armando Ayala y decía que era un contrato leonino. Sí. Y ya cuando ayer que lo planteaba la presidenta municipal también decía que es difícil de deshacerlo, así lo decía, sí, con esas palabras, porque está bien amarrado y por eso mejor quieren sacarlo de Bansi y mandarlo a Banobras.
2: A Banobras, así es. Lo que comentábamos ayer antes de irnos, esta propuesta que ya se había deslizado de alguna manera con algunos integrantes del Cabildo y que ayer ya lo presenta de manera formal la presidenta municipal, Claudia Gatón, junto con la tesorera municipal. ¿De qué se trata? Bueno, pues básicamente de liberar un poquito la carga en cuanto al compromiso de las participaciones federales. Al pasar del 60 al 35, al 25, ahorita le voy a dar bien el dato, es una de las propuestas. También la tasa de interés baja bastante, del 2 al .94% aproximadamente, y no se cobra comisión, al menos en esto que se nos dice ayer por parte de Banobras, no se estaría cobrando comisión. Actualmente se paga una comisión de algo así como 5 millones de pesos anuales. También tiene algunas otras bondades, digamos, de alguna manera, este refinanciamiento proyectado y presentado ayer. Son 410 millones de pesos. Mira, la tasa de interés baja del 2 al .94% mensual. No se amplía el plazo existente, es decir, se mantiene 9 años, y dice que no se contrata nueva deuda. Esto permitiría un ahorro anual superior a los 17 millones de pesos y un ahorro total estimado en estos 9 años de 153 millones de pesos. Eso es lo que estaría buscando el ayuntamiento con este refinanciamiento, es decir, un poquito de aire,
1: ¿no? Así es. Vamos a escuchar, si gustas, parte de la exposición que hacía la presidenta municipal Claudia Gatón en esta rueda de prensa.
4: Saneamiento de las finanzas de nuestra ciudad después pues de varios meses, de 6 a 8 meses más o menos haciendo la ruta. Y lo digo con toda claridad, no estamos contratando nueva deuda, no estamos ampliando tampoco el plazo existente y no estamos comprometiendo el futuro de las finanzas de Ensenada. Lo que estamos haciendo es mejorar las condiciones de crédito contratado en el año 2015 por más de 665 millones de pesos a 20 años y en condiciones que fueron poco favorables para nuestro municipio. Hoy estamos haciendo formalmente un refinanciamiento, 410 millones de pesos que aún quedan de esa deuda para pagar menos intereses, tener mejores condiciones financieras y sobre todo fortalecer la capacidad operativa, que eso es lo que nos interesa del ayuntamiento. Este refinanciamiento responsable representa una ruta financiera más sana, más ordenada y más eficiente para Ensenada. Después de un proceso competitivo y transparente donde participaron distintas instituciones bancarias, Banobras presentó a Ensenada la propuesta más favorable, ofreciendo pues una mejor propuesta de tasa de interés, eliminar eliminación de comisiones y condiciones más justas para las finanzas públicas del ayuntamiento. Y también me gustaría compartirles, decirles también que esta decisión va en sintonía con lo que ha planteado nuestra presidenta de México, la doctora Claudia Sheinbaum Pardo, sobre la importancia de fortalecer las finanzas de los estados y los municipios a través de maneras responsables, los endeudamientos y construir sobre todo gobiernos que sean más eficientes y con mayor capacidad para poderle responder a la ciudadanía, atendiendo esa visión de responsabilidad financiera y fortalecimiento institucional. En Ensenada decidimos actuar con planeación, transparencia y sobre todo con sentido del futuro.
2: Hay parte de lo dicho por la alcaldesa ayer en esta presentación. Mire, le voy a dar unos datos. A finales del 2019, yo recuerdo que todavía en ese momento estaba trabajando para el Semanario Z, hice un reportaje sobre este tema de Bansi. En aquel entonces, estamos hablando de hace seis años y medio, se habían pagado ya 416 millones de pesos a Bansi en 32 meses. Poco menos de tres años. De los
1: de
2: cuales...
1: 600, 400. Y ahora tenemos 410.
2: Exactamente. O sea, de esos 416 millones, solamente 64 se habían ido a capital.
1: Así es.
2: O sea, una locura este. Y efectivamente el comentario que nos hace aquí una radio escucha a través de nuestra transmisión en vivo es que con Bansi efectivamente lo que se había contratado fue... un préstamo para el refinanciamiento o reestructuración de la deuda pública. Exacto. Y lo restante se iba a utilizar en inversiones públicas productivas. Así se dijo. El tema de Bansi incluso fue llevado al asunto penal contra el exalcalde Gilberto Girate y el extesorero Samuel Jaime Aguilar, quienes incluso pues ya fueron sentenciados a varios años de prisión por la comisión de algunos delitos. 460 millones en aquel entonces se comprobó, estamos hablando del año 2021 cuando se llevó a cabo este proceso penal, 460 millones del crédito de Bansi se utilizaron de forma regular, pero otros 204 millones de pesos, según se comprobó en estas audiencias, en este proceso, se desviaron para otro propósito, esto con el aval de ambos funcionarios, el extesorero y el exalcalde, no dicho por mí,
1: claro,
2: probado en un juicio y por el cual enfrentan una pena de prisión ambos personajes, ambos exfuncionarios. O sea, se había ya buscado reestructurar con Bansi, ajá, de aquí agarraron para acá, movieron.
1: Después no pudieron.
2: Así es, y eso nos tiene ahorita también. Y bueno, se le ha pagado una millonada a Bansi, insisto, en diciembre del 2019 ya teníamos 416 millones de pesos, solamente 64 se ha venido a capital.
1: Acá se busca que con esta modificación nos ahorremos cerca de 17 millones.
2: Anuales,
1: perdón. Anuales, y con eso, pues bueno, eso va a ser alguna obra, ¿no? Ya tenemos en la línea desde hace un instante a la presidenta municipal de San Quintín, Miriam Cano. Miriam, muy buenos días.
5: Muy buenos días, Fernando. Buenos días, Marcos. Buenos días a todo tu auditorio.
2: Buenos días, alcaldesa.
1: Hay una disculpa por tenerte esperando a una presidenta municipal.
5: No te preocupes. Es una responsabilidad también mía el informar a la población y te agradezco mucho el interés por saber lo que está sucediendo en San Quintín.
1: Platícanos primero de la resolución que se da en Guadalajara, Miriam, para la gente que no la alcance a dimensionar. ¿De qué se trata?
5: Sí, mira, te comento. Fui denunciada a principios de este periodo gubernamental. Aproximadamente, nosotros estamos en octubre, en noviembre se me denuncia por violencia política por razón de género por parte de la regidora Ashley Hassel Casillas Gómez, me denuncia por violencia política por razón de género ante las instancias electorales. El protocolo en todas las denuncias, te lo digo porque a mí me tocó armonizar esas leyes, a mí me tocó luchar por que se tipificara la violencia política por razón de género, porque existiera un protocolo de atención en casos de violencia política por razón de género, y una de las cosas que nosotros veíamos era que cuando una mujer era violentada por razón de género, de cualquier tipo de violencia, se tenía que hacer un protocolo de protección a la presunta víctima. Entonces, en el tema de violencia política por razón de género, se emiten de inmediato unas medidas cautelares. ¿Esto qué quiere decir? Que le prohíben a la persona que fue el presunto victimario, le prohíben hablar, acercarse a la persona víctima o a la que fue y denunció, ¿no? En lo que se lleva el proceso. Entonces, durante todo este tiempo yo tuve esas medidas cautelares. Verás que en una ocasión también, por reunirme en una sesión de cabildo, porque digo, soy un ser humano y se puede reír cuando está escuchando cosas, argumentos en un debate público, en un debate político que no tiene nada que ver ni con lo político ni con un debate sano, ¿no? Entonces, pues, soy un ser humano. Al reírme me ratificaron las medidas cautelares, ¿no? O sea, me dijeron, eso hace sentir mal a la persona victimaria, eso le duele, entonces no lo hagas, ¿no? Digo, tan absurdas fueron estas medidas en su momento que reírme, ahora resulta que la puedo matar en algún momento y hay que meterle hasta escoltas, ¿no? Así se dieron. Y está bien, aplaudo las medidas cautelares para los temas en los que sí se es definitivo que sí hubo violencia política, así debe de ser y lo aplaudo. Durante un año y medio estuve restringiendo el debate político sano en el Cabildo de San Quintín. Yo lo decía, era una mordaza a la presidenta municipal, porque no podía contestar a ataques absurdos, a ataques sin fundamento, a ataques a lo mejor hasta los reales, ¿no? En un debate político natural y normal que hay en cualquier cabildo, en cualquier congreso, en cualquier encontronazo de ideales, ¿no? Y pues bueno, esta denuncia pues tuvo que pasar por el tribunal aquí en Baja California, el cual resolvió como inexistente la violencia política por razón de género.
1: Y ella decide que no está conforme y se va a autoridades superiores que están en Guadalajara, bueno, entiendo, ¿no?
5: En Guadalajara, exactamente. Sí. La mete de forma extemporánea. Obviamente, pues en Guadalajara le rechazan la impugnación, le dicen no, no existe, ya, o sea, estás fuera de tiempo, bye. En los dos lugares, pues se rechaza el tema y en otro ya fue fuera de tiempo. O sea, me hace muy extraño que lo hubieran hecho, ¿no? Si lo hubieran hecho en tiempo y fuera.
1: Sí, porque veía que sube... que suben sus redes de que Morena no le dio tiempo. Bueno, si tuviera una abogada sabría que hay tiempo para todo, ¿verdad?
5: A ver, una cosa es el Poder Judicial y otra cosa es lo que nosotros hacemos acá como lo que se hace como partido y es más lo que se hace como gobierno. Son tres cosas distintas, ¿no? Pero bueno, en este caso, el tiempo es tiempo. O sea, siempre los tiempos se te notifican tiempo y forma, claro. Y tú tienes que resolver... tienes que contestar, ¿no?
1: ¿Qué sigue después de esto, Miriam?
5: Los tiempos son muy justos para quienes nos tenemos que defender. Son más justos que para el que tiene que acusar. En este caso, te quiero comentar, y quiero hablarte un poquito de la resolución. Sí. Okay, ¿a qué se refiere esta sentencia? ¿O qué hubo en esta sentencia? Y es muy claro lo que dice, así como lo refiere la Sala Guadalajara en la resolución. En una de las resoluciones en la Corte Interamericana de Derechos Humanos, sostiene que los límites de la crítica respecto a un político son más amplios en el caso de un particular. Una regidora no se puede poner con un particular. Una regidora está en un ámbito edilicio, es un ámbito político y debe de ser más tolerante a diferencia de estos últimos. Y yo sí me quiero ir al tema. Quiero decirte que el tema fue porque yo le expresé a la regidora que en lugar de exhorto, mandar un punto de acuerdo, y le votábamos a favor el punto de acuerdo, que era un tema que ya se estaba llevando a cabo, que los estudiantes de las universidades pudieran tener su servicio social en el ayuntamiento.
1: Que legalmente tiene más poder, ¿no?
5: Le dije, cámbiale el nombre, porque yo me voy a ver muy ridícula votándome a favor un exhorto a mí misma. Exhorto a la presidenta municipal para que haga tal acción. Lo hacemos como punto de acuerdo y vamos todos. Y eso le molestó mucho que yo dijera que le cambia, que le sugiriera que le cambiara el nombre, pues para que mis regidores lo votaran a favor, los regidores de Morena votaran a favor el tema, que era un tema noble. Lo vamos haciendo así. Y de ahí se vino la discusión. ¿Sí? Entonces, no me entendió ese cambio. Era un ganar-ganar. Ganamos todos y todos vamos con la misma. Pero pues bueno, no fue así. Y aquí le dicen muy claro que tiene que ser más tolerante. Lo dice clarísimo la resolución. Dice, si bien es cierto que se hizo referencia a la edad, lo cierto es que el expediente no obra elementos de prueba que acrediten que dicho cuestionamiento fue dirigido a su persona con la finalidad de generarle una agresión por el hecho de ser mujer, ¿sí? Y o bajo algún estereotipo. Sí habla muy claro que no se deriva ninguna de mis palabras fueron para evitar el goce de su derecho político. En ese sentido, no es posible estimar que los hechos denunciados constituyan violencia política de género, sino fueron propios del debate público. Y aquí sí va mi tema. Durante un año y medio no pudo haber debate público de mi parte, y ante estos hechos ya todos los regidores se mantuvieron sin debate público. Ahora que dicen que yo no permití que mis regidores fueran a testificar en mi contra, pues ¿cómo van a testificar en mi contra sin hubo tal violencia política? Ahí estaban los de oposición, ahí estaban los asesores, ahí había mucha gente que muy bien pudo haber ido a testificar si hubiese habido violencia política por razón de género, y no lo hubo.
1: Sí, además del testigo es si tú quieres, no es de obligación, ¿no?
5: Sí, o sea, no, y aparte es el tema de decir que no hubo quien dijera que sí se me había violentado con un testigo. Claro que lo tuvieron. Claro que se dieron cuenta que no hubo tal violencia. Y lo peor, ella me acusó a mí de haberla perseguido al baño para seguirla violentando. Cuando yo fui, y ella lo sabe perfectamente bien, yo hablé con ella y le dije, discúlpame si en algún momento te afecté, y se lo dije de frente, de mujer a mujer. Discúlpame si en algún momento lo que yo te dije te hizo sentir mal. Nunca ha sido con esa intención. Es un debate político. Yo todavía como maestra política, no lo sé, como, espérame, nunca fue, y jamás lo fue y jamás lo será, porque jamás abro la boca con la intención de dañar a nadie. A nadie. Sí, hay debate político.
1: Tocas un tema bastante interesante. ¿Cuánto pasó de ese momento? Recuerdo que fue el inicio de tu administración, ahorita, y como te dices, no ha habido esa libertad para hacer un debate político, ¿no?
5: Un año y medio.
1: Y se han ido con tientas, ¿no, Miriam?
5: No, es que, por ejemplo, yo tenía las medidas cautelares. En algún momento llega un evento político donde están las personas que sé que van a estar buscando la forma de poderme denunciar o ratificar las denuncias nada más por el hecho de ser y de existir, porque lo hicieron y está grabado en una reunión. Oye, cierran la carretera y piden mi presencia y saben que yo no puedo ir porque tengo medidas cautelares. No acercarme ni a su mamá, ni a su papá, ni a sus parientes, ni a sus amigos, ni a nadie que se considere su equipo. Así decía la resolución, así decían las medidas cautelares. Entonces, ante tal situación, yo no me podía acercar y la gente decía, ¿por qué no viene la presidenta? Pues ni siquiera puedo decirle a la gente que me tienen prohibido acercarme, que no puedo mencionar su nombre, que no puedo hablar de ellos. Ahorita lo estoy haciendo porque ya se resolvió el tema.
2: Claro.
5: Pero durante todo este tiempo yo me tuve que mantener callada y así fue. Y tan no soy violenta que nunca he hecho un video hablando en contra de estas personas. Y no lo voy a hacer. No lo voy a hacer.
1: Ahora que decías de la toma de carretera, Miriam, ¿hay alguna forma de solucionar este tema?
5: Es que se está cumpliendo todo, se está trabajando en todo, pero esto va más allá. Acuérdate que es un tema, yo lo digo y lo sostengo, es de política, es de politiquería.
1: Sí, porque escuchaba a la...
5: Es politiquería. Ser político es saber entender cuando es un debate público, hacer la diferencia y hacerlo de esta manera, hacer una denuncia por un tema inexistente, es como que, ahí se lo voy a poner al público muy fácilmente, es como que yo te denunciara a ti por intentar violarme. Y dijera, pues es que tienes todo para violarme.
1: Claro.
5: O sea, ¿te imaginas qué ridículo que es? Me dijo piel sensible, acto seguido me puede matar. Pónganme seguridad. Es totalmente una cosa extrapolar para poder, para cambiar y manipular la opinión pública. Y hasta el día de hoy lo puedo hablar, Fernando.
1: Híjole, qué cansado, ¿no? Después de tanto tiempo y llegar a algo que se pudo haber resuelto tan fácil y haberle avanzado en el diálogo político, como dices.
5: Pues mira, las cosas pasan por algo, nunca me voy a quejar de eso. Aplaudo las medidas cautelares porque en los casos de que sí es violencia política hay que proteger a la víctima. Y si tenemos que pasar por ese proceso quienes no tuvimos ninguna intención de violentar, pues lo asumo. Porque al final de cuentas son leyes en las que a mí me tocó participar. Lo que sí tengo muy claro que es violencia política por razón de género y que no es violencia política por razón de género. Y en este caso yo sabía que la resolución iba a ser esa, porque yo sé que jamás cometí una violencia política por razón de género. Y las disculpas las pedí en su momento, sí, por mi dicho, por lo que yo expresé, hice sentir o lastimé el corazoncito de alguien. Tengo la humildad suficiente para hacerlo y lo hice en público, lo hice en privado, pero nunca fui escuchada, al contrario, se tomó esto como herramienta para dañar. Y luego se le solicitó a personas que estaban siendo testigos que fueran a denunciar en mi contra, pero hay gente que tiene principios y no va miente ante la autoridad.
1: Ya con esta resolución le puedes poner frente a este tipo de manifestaciones, Miriam, o de las carreteras, del mismo grupo que viene supuesto. y otra queja.
5: Por supuesto, ya con esto puedo pararme a atender temas en donde estén incluidas los temas que son del ayuntamiento, porque cierres carreteros han habido y no son temas que atañen al ayuntamiento. A temas que yo puedo resolver. ¿Sí? Hay temas en los que, pues sí, estamos nosotros inmersos y en esos yo podré estar ahí presente ahora, aunque se trate de estas personas. Yo ya puedo caminar libremente en San Quintín, porque hubo momentos en que yo entré a restaurantes y estaban las personas y me tenía que salir. Para evitar que una mirada, oye, tú lo viste y seguramente mucha gente lo vio. Una vez que yo estaba escuchando una conversación en donde veía que se estaban mintiendo cosas de mi persona, yo hice eso así de, no me friegues, o sea, ¿cómo es posible? Pues el video a mi cara y rolando por todos lados mi gesto. Ya, una violentadura, porque hizo caso de huevos, ¿sí sabes? O sea, cuando los pones en blanco, pero ni siquiera me estaba viendo la persona violentada. Porque, ya, soy una maldita desgraciada que hay que crucificar porque tuvo el gesto de un ser humano cualquiera que dice, oye, ¿cómo estás diciendo eso? O sea, no puedo creer que digas eso. No puedo creerlo. Soy la peor ser humano. Y ahorita, pues bueno, ya, afortunadamente, ya no es en el cabildo. Ya llegó el momento que estaba nada más en mi celular, que no volteaba hacia arriba.
1: Y que también es malo, ¿no?
5: No porque no me interesara lo que dijeran, sino porque cualquier gesto mío podría ser usado en mi contra. Yeah. A tal grado. Entonces, yo cuidando el proceso, esperando pacientemente, confiando en las instituciones, porque sé exactamente diferenciar lo que es una violencia política por razón de género. Sabía que la resolución iba a ser así.
1: Ajá. Miriam, gracias por recibirnos la llamada y pues bueno, ahí un triunfo más a la libertad de expresión.
5: Al debate político público natural, normal, al encontronazo de ideas, imagínate que se diera una situación como la que se dio en el Congreso, en donde se dicen las cosas, el Congreso lo paga en el Congreso. O sea, lo que me dijeron a mí diputadas de oposición en el Congreso es que yo lo tomara para denunciar de violencia política por razón de género cuando, pues ya, o sea, es un proceso natural, que digan lo que quieran, no pasa nada. Bueno, pues te agradezco mucho por tu interés para saber cómo se resolvió este tema. Yo estoy pues lista también para las otras denuncias que se me han hecho, porque sí se me han hecho muchas denuncias, 4, si no mal recuerdo. Estoy preparada, porque el que nada debe, nada teme. Seguiremos adelante. Muchas gracias,
2: Fernando. Gracias.
1: Gracias, Miriam. Cuídate.
5: Gracias.
1: Hasta ¿cómo sigues de la rodilla?
5: Me caí, me rompí el tendón cruzado, el ligamento cruzado de la rodilla. Será necesaria una cirugía. Y pues bueno, estoy en espera de tener un poco de tiempo para poder operarme, y en los tiempos se marca lista para la cirugía.
2: Oiga, alcaldesa, derivado de este procedimiento que se va a hacer, ¿va a solicitar licencia o no es necesario?
5: No, es un día de cirugía y yo al día siguiente estaré en silla de ruedas, en muleta o hasta en cama recibiendo y trabajando. Nunca he pedido... Nunca he dejado de trabajar por ningún tema de este tipo.
1: Muy bien. ¿Puedes decir que te lastimaste jugando fútbol y es una lesión de futbolista, no?
5: Pues fíjate, me resbalé con un pétalo de rosas en la boda de mi sobrina. El patrón agarró el pétalo y se me fue del lado el pie y me caí. Y pensé que se me iba a pasar al día siguiente el dolor, y no, cada vez fue mayor. Hasta que después de visitar a 3 traumatólogos y de la resonancia magnética, estoy convencida de que sí es necesaria la cirugía, como la vez que se me tronó el implante de pecho que me puse hace 22 años y que fue necesario reemplazarlo. Pues ni modo, las cosas suceden y en esos momentos se tiene uno que someter a cirugía.
1: Muy bien. Bueno, ahí estamos pendientes.
5: Ándale pues, un fuerte abrazo, nos vemos.
1: Vámonos al corte.
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7: Como consecuencia del incendio Edron, a través del programa de compensación por recuperación de incendios forestales, la empresa Southern California Edison anunció una nueva ronda de pagos a más de 1,200 residentes que reclamaron daños en el área de Altadena en Los Ángeles. Con una celebración gratuita de todo el día, el King Mary conmemorará este miércoles el 90 aniversario de su historia, viaje inaugural en 1936, que incluirá eventos especiales, recorridos y la inauguración de un salón a bordo restaurado. Una fuente familiarizada con el tema confirmó en NBC News que la ex fiscal general Pam Bond fue diagnosticada con cáncer de tiroides y se encuentra recibiendo tratamiento. Esta es la voz de Marcia Enciso desde San Diego. Lanzó su candidatura en busca de la Casa Blanca en 2028. Dan Greeney, guionista encargado de escribir el episodio de Los Simpsons, donde anticipó la llegada de Donald Trump a la presidencia de Estados Unidos 16 años antes de producirse su triunfo en la boleta.
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2: Estamos de vuelta a RCE Noticias, Baja California, 7:42 a.m. Tenemos ya en la línea al senador de la República, Armando Ayala. Senador, buenos días. ¿Cómo estás?
3: Muy buenos días. Les saludamos en este jueves 28 de mayo. Entrevista número 21 ya de este 2026. Les saludamos desde la Ciudad de México.
2: Platícanos, ¿qué pasó el miércoles? ¿Fue el miércoles? Recuérdanos, en este periodo.
4: La sesión extraordinaria.
2: El periodo de sesión extraordinaria, exactamente.
3: Sí, efectivamente, el martes 26 de mayo, fuimos a la sesión general del Congreso de la Unión, llevado a cabo ahí en la Cámara de Diputados, para el inicio del periodo extraordinario donde se están analizando tres reformas principales. Ya unas ya fueron aprobadas en la Cámara de Diputados. Ellos iniciaron a sesionar desde el martes. Nosotros estamos citados a la previa el día de hoy en la Cámara de Senadores a las 12:30, aquellas son las 8:44. Y está programada el inicio de la sesión a las 3 de la tarde. Por lo pronto les comparto al auditorio que en este periodo extraordinario la Cámara de Diputados aprobó una serie de iniciativas impulsadas por nuestra bancada, por Morena y aliados que forman parte de la agenda política y judicial del gobierno federal. La reforma

0: marcan cambios en la elección de jueces, nuevas medidas para evitar la infiltración del crimen organizado en elecciones y propuestas para limitar la intervención de los gobiernos extranjeros en asuntos internos del país. Tras su aprobación ya en la Cámara de Diputados de estos temas, los proyectos ya fueron turnados al Senado de la República para iniciar el proceso legislativo y el día de hoy empezarlos a analizar en la sesión programada a las 3 de la tarde.
1: ¿Qué se espera de esta sesión hoy?
0: Te comento que uno de los temas centrales fue la modificación al calendario de la reforma judicial. Ya los diputados aprobaron cambiar del 27 al 28 la elección por voto popular de jueces, magistrados y ministros. Morena argumentó que el ajuste permitirá organizar un mejor proceso, reducir los costos y fortalecer los mecanismos para la evaluación de perfiles que vayan a estos encargos de jueces, ministros y magistrados antes de realizar una elección considerada histórica para lo que es el sistema judicial mexicano. También comentarte que este nuevo modelo busca democratizar el poder judicial y permitir que la ciudadanía participe directamente en la designación de autoridades judiciales. Además, señalaron que aplazar la elección dará tiempo para construir reglas más sólidas y evitar improvisaciones en un proceso de gran impacto nacional, ya que pues es la primera vez que se lleva a cabo en estos últimos tiempos, porque anteriormente ya había algunas prácticas donde se había elegido los jueces, ministros y magistrados del Poder Judicial por elección popular, pero en estos últimos tiempos pues es nuevamente la primera elección que se lleva a cabo, y pues siempre hay detalles que hay que ir corrigiendo. Entonces pues fue una de las votaciones que se aprobó a favor, y viene la discusión aquí en el Senado de la República. Ya sabes, pues la oposición trae sus puntos de vista, van a votar en contra, pero esta va a ser concurrente con lo que es la revocación de mandato, que también estaba en duda si se incluía en el 27 o hasta el 28. Entonces pues va a ser concurrente con la elección del Poder Judicial.
1: ¿Se espera que pase así como lo mandaron los diputados? ¿Hay algunas reservas? ¿Cómo observas la jornada para hoy?
0: Sí, bueno, pues va a haber debate y discusión, pero nosotros esperamos que salga a favor. Hubo la reserva sobre la reelección de jueces, ministros y magistrados, sí, sobre todo los que entran en la sala superior, la sala superior del Tribunal Electoral. Entonces, hay una reserva al respecto. Es un tema que se va a discutir también hoy. Si se pudieran reelegir, durarían hasta 17 años. Entonces, y si no, pues se busca que haya una discusión al respecto y se establezca en cómo podría quedar esta parte, si se pudieran reelegir o no.
2: Dentro de la agenda nada más está este tema, ¿no? Bueno, veíamos también el tema de la intromisión de gobiernos extranjeros, pero eso ya existe, ¿no, senador?
0: Sí, son tres temas. Este es uno, el cambio de la elección del Poder Judicial. Otro de los puntos relevantes, ya fue aprobado en la Cámara de Diputados, pues fue el avance de mecanismos dentro del Instituto Nacional Electoral para detectar posibles vínculos entre candidatos y grupos criminales.
2: Pero eso ya existe, ¿no? ¿O no? Inclusive ha habido diputados que han corrido de haber sido nombrados, desaparecieron en el caso de Michoacán porque estaban ligados a delincuencia organizada.
0: Sí, pero son diputados ya en funciones. Aquí se busca que antes de nombrar un candidato a un encargo de elección popular, pues haya un escrutinio muy puntual, porque sí, a nosotros nos piden

0: filtro que se va a llevar a cabo, y esta es una propuesta para que el INE tenga este organismo, pues, que es una especie de comité dentro del Instituto Nacional Electoral, donde va a estar la Fiscalía General de la República, donde va a estar la Secretaría de Seguridad y Protección Ciudadana, la UIF, el Centro Nacional de Inteligencia, todas las dependencias que tienen que ver con los temas de seguridad para analizar los perfiles. Ya lo dijo Adriana Montiel, que deben de ser trayectorias impecables, entonces se debe de analizar varios aspectos. Entonces fue otro de los temas que ya se aprobó en la Cámara de Diputados. Pues hay varios puntos de vista, que el INE es para organizar elecciones, que no es para revisar perfiles, incluso la misma presidenta Tadei hizo una declaración que no estaba muy a favor de esto, pues, pero es algo que va a decidir pues el Congreso de la Unión.
1: Pues es que es un tema bastante ambiguo, ¿no? Porque en ese supuesto de aparecer vínculos, pues no estaría ahí ya Enrique Insunza, ¿no? El senador.
0: Sí, entonces antes de que después salgan con el domingo 13, pues mejor antes de nombrarlos, se va a hacer otra revisión exhaustiva. Entonces esto es con la intención de evitar que el narcotráfico o grupos del crimen organizado infiltren campañas electorales y posiciones en el gobierno, pues que no se meta la maña el gobierno, como ya se ha estado detectando en unos municipios del país, en el caso de municipio de Tequila.
2: Oye, senador, agotan el diálogo, la votación de estos temas a los cuales fueron convocados, y vuelven al periodo de receso.
0: Sí, o sea que nosotros vamos a iniciar la sesión el día de hoy a las 3 de la tarde, y como te comento, son tres temas torales: el del Poder Judicial, el cambio de la elección al 2028, este órgano que se va a proponer que esté dentro del INE para analizar los perfiles que no estén vinculados con el crimen organizado, y el último, el que mencionabas tú, un cáncer, que es la no intervención de gobiernos extranjeros en campañas políticas, en posicionamientos y en decisiones políticas que influyan a la decisión que vamos a tomar nosotros los mexicanos en una elección popular. Son tres temas. Entonces nosotros prevemos que la sesión a lo mejor va a terminar a las 3 de la mañana, 4 de la mañana del día de hoy, y si se cerrara antes la sesión y no alcanzaran a salir los tres temas, nos estarían citando para mañana viernes a otra sesión en el Senado de la República. Pero mañana viernes concluimos el periodo extraordinario, son tres temas, y ya mañana estaríamos regresando en la noche al Estado para tener agenda el sábado en Mexicali.
1: ¿Cuántas agendas has tenido ya, senador?
0: No, pues ya a veces despierto y ya no sé ni dónde estoy.
1: Sí, porque te encontrarás acá en una colonia y luego andas allá en Mexicali, Tijuana, ¿no?
0: Sí, pues así vamos a andar. Vamos a estar el sábado, este sábado que es 30 en Mexicali, ya que la compañera de fórmula senadora tiene su informe en Mexicali, Julieta. Entonces vamos a acudir a su informe. Y el domingo hay activaciones en las plazas públicas de todo el país por el aniversario de segundo año del triunfo de la presidenta Claudia Sheinbaum de la elección del 2 de junio.
1: Ese lo está entonces llamando a la misma presidenta, ¿verdad?
0: Sí, la presidenta va a hacer una concentración aquí en la Ciudad de México. Es en la plaza, a ver, ahorita te voy a decir, porque no va a ser en el Zócalo, va a ser en la plaza de las Tres Culturas, creo.
2: Ok, ¿qué es Tlatelolco?
0: Sí, va a ser honestidad, resultados, se llaman por el pueblo y la patria, rendición de cuentas, 2 años del triunfo, vamos a acompañar, esto es, son activaciones en diferentes partes de aquí de la Ciudad de México, pero la presidenta lo va a hacer en la Plaza de las Tres Culturas.
1: Pues ahí está. Oye, Armando, antes de irnos, traes una promoción a la cual queremos apuntarnos, ¿no? Que vas a rifar que un viaje.
0: Ah, sí.
1: Bueno, sabemos que no nos vamos a apuntar para que los haters no empiecen a jodernos a nosotros.
0: Sí, vamos a publicar las bases. Mira, son 4 viajes para la FIFA Fan Fest aquí en la Ciudad de México, que ya va a empezar este próximo 11 de junio. Entonces vamos a promover los boletos de avión, estancia aquí en la Ciudad de México. Es un PlayStation número 5 para los amantes de los videojuegos.
1: Que me lo ganara. ¿Verdad?
2: Que me lo ganara.
1: Hacen pedazos,
0: ¿no?
1: ¿Pero son 4 boletos ida y vuelta o son 2 ida y vuelta?
0: Sí, ida y vuelta.
1: ¿4?
0: Claro. 4 boletos. Entonces, por ejemplo, tú puedes ganar un boleto y ya, pues vienes acá a disfrutar. Pero vamos a ver si son 4 boletos, pero que sean pares, pues para que la persona que sean dos parejas, ¿no? Que puedan venir aquí a disfrutar aquí, porque para que la gente no venga sola. Y el PlayStation 5, la jersey firmada por la presidenta de la selección oficial mexicana, y esa es la promoción que vamos a hacer. Ya vamos a publicar las bases ahí en esta semana ya para que la gente participe.
1: Firmada por Sheinbaum.
0: Claudia Sheinbaum, imagínate tú que te presentes ahí a la FIFA Fan Fest y luego ya andes bien charoleando con tu ya está firmada por la presidenta.
1: De entrada no creo que me quede porque ya la vi, pero pues sí es un buen recuerdo, pero si le gusta siempre tener recuerdo de un presidente es importante,
0: ¿no? Oye, es Lars, te tiene que quedar, oye, no sé qué tele.
1: Ya sería fácil.
2: Así lo dejamos.
1: Exactamente. Senador, pues gracias por recibirnos la llamada.
0: Por último, compartirles a ustedes y al auditorio que ya tenemos definidas las fechas para los informes de tu servidor.
1: ¿Segundo año sería también?
0: Va a ser ¿mande?
1: Van a ser el segundo año, ¿verdad?
0: Sí, este es el segundo año de actividades legislativas. El primero va a ser el sábado 13 de junio en el terrenazo Natura, en el fraccionamiento Natura, en la delegación Presa Este, en Tijuana. Es en una zona de multifamiliares, en las zonas olvidadas, marginadas, y ahí con el pueblo va a ser ahí la asamblea del informe de 2 años ya de trabajo. El segundo va a ser el día 14 domingo a las 11 de la mañana en Mexicali, en el CEART. Okay. Y el tercero va a ser el lunes 15 a las 11 de la mañana en el corazón turístico de Ensenada, en el Parque Revolución. Son las 3 fechas donde estaremos convocando al pueblo, a las familias, organizaciones. Estamos invitando a compañeros senadores, autoridades que nos acompañen para dar a conocer nuestro trabajo legislativo y territorial, porque en estos 2 años hemos realizado más de 300 asambleas populares en todo el estado. Hemos tocado las puertas de prácticamente casi 4,000 hogares, recorrido un sinfín de sobre ruedas. Entonces, pues vamos a estar muy contentos de que nos acompañen presencialmente o a través de las redes sociales o Radio Cadena Enciso.
1: Perfecto.
2: Ahí está. Gracias.
0: Muchas gracias. Buen día.
1: Bueno, igualmente. Por hoy ha sido todo. Se despide como todas las mañanas sus amigos
2: Marco Flores
1: y Fernando Escobedo, quien les agradece por habernos sintonizado a través de nuestras 5 estaciones de radio. Nos escuchamos mañana y mientras tanto, pórtese bien.
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1: 8:09, 8:09, ya estamos de regreso en The Morning Rock, ya estamos bien informados, ya escuchamos por ahí interesantes entrevistas, las notas que nos traían ya preparadas nuestros compañeros y bueno, es momento de continuar con el rock a través de Estéreo Sol 101.1 FM. Gracias a quienes desde muy temprano están en sintonía, que se han reportado y que continúan aquí enlazados con nosotros. Gracias Mario, gracias a ti. Por comunicarte, por mandar esos saludos a tus hijas antes de que llegaran a la escuela. Me da muchísimo gusto que se vayan muy contentas escuchando el Roxito aquí en Estéreo Sol. Y hablando de Roxito, ya nos empiezan a pedir por aquí sus temas musicales con sus audios a través del 646-178-3730. Ya se reportó por aquí nuestro amigo Charlie. Así que Charlie presumiéndonos su bonito termo con cafecito listo para irse a trabajar. Muy bien, Charlie. Tú, muy bien. Así que vamos a escucharlo. Charlie, buenos días. ¿Qué onda? ¿Qué necesitas en esta mañana?
2: Muy buenos días, Cindy Roglivas. Espero la estén pasando bien en esta mañana. Buenos días, Morning Rockers. Espero que este jueves rock and rollero ya estén tomando su cafecito en esta mañana fresca. Cindy, una rolita para remover recuerdos, a ver si la podemos poner. Hair of the Dog, del grupo Nazareth. Una rolita de aquellos años, muy rockera para aquellos años, muy, muy pionera de su estilo. Hair of the Dog de Nazareth. Les mando un fuerte abrazo, mucho café el día de hoy y muchos burritos. Vamos a la birria o un menudito. Tiren la lechuga y tiren la zanahoria, que eso es comida para conejos. Y vámonos a engordar un rato. Y mucho ejercicio. ¡Ánimo! Saludos.

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0: Aquí estoy. Son las 8 de la mañana con 23 minutos, 8 con 23. Acabamos de escuchar a Billie Idol con White Wedding. Esta canción me recuerda, me lleva, me remonta a la época del año 2019. 2019 lo tengo muy presente porque esta canción la conocí gracias a un amigo que me dijo, oye, ¿ya escuchaste esta canción? No, y fíjense, no la conocía, nunca la había escuchado y me gustó. Y ahorita que salió me acordé de aquellos tiempos, del año 2019. ¿Cómo están? ¿Cómo siguen? Sigo recibiendo por aquí sus mensajes a través del 646-178-3730. Saludos para el Chihueno del Rock, para Gael y Verónica Macías. Saludos, buenos días para ustedes también. Muchísimas gracias por estar en sintonía y en contacto, porque eso es muy importante, ¿eh? Estar en contacto, comunicarnos, saber que están ahí y recibir sus saludos. Y también, por supuesto, mandar los saludos a quienes ustedes deseen. Así que, ¿qué les parece si escuchamos otro audio, otra petición aquí que nos llega al WhatsApp? Ustedes también pueden hacerlo. Está facilísimo. Dice por aquí. Ah, ok. A mí me pueden encontrar en Instagram. Instagram es la red social que más utilizo. Es la red que tengo abierta, digamos, al público. Es mi red pública. Me encuentran como Cindy Olivas. Punto radio. Cindy Olivas, así pegadito, punto radio. Así me encuentran por ahí. Ahí es donde subo más contenido. La utilizo más que Facebook. Así que ahí me pueden seguir. No subo muchas cosas. De repente comparto ahí algunas historias y así, pero pues bueno, ahí podemos estar en contacto también. Vamos a escuchar este audio a ver qué nos dicen por aquí. Muy buenos días.
1: Buenos días, Cindy Rocker. Saludos a los Morning Rockers. ¿Me podrías complacer, por favor, con una rola? The Winger, Tears of Blood. Saludos al gran santo que se divirtió la vez pasada que vino acá al puerto. Saludos a mi hermana, a mi hija, y a Fucking Fuckers y a los rockeros.

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0: Ocho de la mañana con 40 minutos, 8:40, se siguen reportando a través del 646-178-3730. El chip ya llegó a trabajar, ya está bien instalado. A darle, chip. Oye, está haciendo frío, ¿no? Está soleado. Bueno, yo aquí en el pasillo como que me da frío, y más hoy que vengo como si tuviera 15 años, sin suéter. Lo bueno que mi madre no me vio salir sin suéter, porque si no, me hubiera puesto una regañada. Dice por aquí el compa Litros, ya se levantó el Litros, dice: jueves, Cindy, con toda la actitud, excelente día y a darle macizo a la chamba. Claro que sí, a darle, porque hay que chambear mucho. Me preguntan por acá de las redes sociales. Me encuentran en Instagram como cindyolivas.radio, cindyolivas.radio, ahí me encuentran en Instagram, es mi red social que tengo pública, así que ahí me pueden seguir. El Pillo también dice: aquí ando, tengo la radio a todo volumen. Eso, Pillo, muy bien, me encanta la idea. Vamos a seguir con más música, vamos a escuchar precisamente un audio con una petición. Gracias por ayudarme a armar la programación aquí para ustedes. Buenos días, ¿quién anda por ahí?
2: Buenos días, Cindy Rocker. Este es Martín, de acá desde San Bernardino, para saludarlos a ti y a tu audiencia y pedirte que un saludo muy en especial al gran comandante Mayel, alias el Blue Demon, y a Fucking Fuckers. Y por favor, si me puedes complacer con una rolita de tú. Sober, así quiero andar sobrio, pero cuesta trabajo. Entonces, saludos a todos por allá y desearles un buen día, que sigan rockeando. Bye.

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0: Nueve de la mañana con 8 minutos. Oigan, no saben qué recuerdos me trae esta canción de Money Talks a cargo de AC/DC. Recuerdo perfectamente el año 2007. El año 2007 en que prácticamente me escapé porque no había pedido permiso ni nada. Simplemente cuando llegó el momento dije, ya me voy. Híjole, qué bárbara. No sigan este ejemplo. En que fui a ver a el grupo Intocable a Tijuana, en lo que antes era el Terrenazo Caliente, donde ahora se encuentra el Estadio Caliente. Bueno, ahí se presentó Intocable en aquel año 2007. Me fui con una amiga, una muy querida amiga. Compramos boletos, alistamos el viaje y todo, y en el momento en que ya nos íbamos a ir, dije, pues ya me voy. Y obviamente me dieron una regañada, pero no me detuvieron, me dejaron ir. Y esta canción de AC/DC, Money Talks, fue el tema con el que pues prácticamente se abrió el telón del grupo Intocable. Era la primera vez que yo veía Intocable. Mi grupo, pues uno de mis grupos favoritos, lo fui a ver con una de mis mejores amigas y fue una noche inolvidable. Y esa canción me recuerda perfectamente a estar parada enfrente del escenario, viendo las luces encenderse, apagarse, sonando esa canción. Se termina y empieza a sonar Intocable. No, hombre, qué bonitos, qué tiempos aquellos. Siempre voy a tener esa canción en una de mis consentidas, de mis favoritas, porque me recuerda un momento muy especial en mi vida. Voy a reproducir un audio que nos deja por aquí nuestro amigo el Compalitros. ¿Qué onda, Compalitros? ¿Qué show en esta mañana?
2: ¿Qué onda, Cindy? Buenos días. A ver si pudieras poner una rolita ahí de Megadeth para agarrar avión. Train of Consequences. Una de Megadeth. Por favor, saludos a toda la raza ahí.

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Por ahí va a estar presente Servicom, va a estar Aroma del Valle, Bluma Skincare, Vinícola Castillo Ferrer, Fistema, Colegio Garabatos y muchos, muchos negocios más. Son las 9 de la mañana con 26 minutos. ¿Qué creen? Hoy me voy a despedir un poquito antes de ustedes porque antes de trasladarme hacia la otra estación donde voy a estar desde las 10 de la mañana, pues tengo que hacer aquí algunos trámites, ¿verdad? Me voy a despedir de ustedes. Muchísimas gracias, Chip, Mariposa, Mario, Pillo, Juan Antonio, Arturo y Marta, allá en Plinta y Costero. Saludos para JCN Mexicali, para el Charlie, al Chihueno del Rock, saludando también a Gael, Verónica, a Mayel, a Úrsula, a Martín allá en San Bernardino y al compa Litros. Muchísimas gracias a todos y cada uno de ustedes que estuvieron al pendiente de este programa de Morning Rock a través de Estéreo Sol 101.1 FM. Todavía queda media hora de programa, ¿eh? No se vayan, se va a quedar aquí esto programado. Sigue el Roxito hasta las 10 de la mañana. No le paguen, no le cambien al radio, quédense. Morning Rock continúa. Me voy a despedir con este tema que también es de uno de mis favoritos. Me despido yo, el programa se queda. Seguimos con esto de Alan Parsons Project. Esto es Eye in the Sky, 27 después de las 9. Nos escuchamos a las 2 de la tarde, ¿eh? Con éxitos y clásicos en español.

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1: 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Porque la gente quiere un representante popular que le ayude a resolver los problemas de su sector, de su colonia, la pavimentación, la seguridad, el alumbrado público, el parque, la unidad deportiva y muchas necesidades que recibo en estos recorridos que tenemos a ras de tierra, en territorio.
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0: económicos. La primera es inversión récord en inversión extranjera directa por $23,591 millones. En el primer trimestre del año. Y la segunda, que tenemos una balanza comercial positiva, aseguró la presidenta de México, Claudia Sheinbaum Pardo.
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0: Como parte de las acciones para fortalecer el acceso a servicios de salud preventiva entre la fuerza laboral, el presidente municipal Ismael Burgueño Ruiz inauguró un módulo de afiliación al programa Tijuana Saludable en las instalaciones de la empresa Enovis, acercando este beneficio a más de 2,000 colaboradores de la planta.
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0: Desde su llegada a la dirección de la Comisión Nacional de Cultura Física y Deporte, Romel Pacheco Marrufo ha enfatizado al deporte como promotor de cohesión social y transformador de vidas. Y sobre esa línea, presentó en colaboración con El Heraldo de México la revista bimestral Bitácora de Seguridad. Para RCE Noticias, Carla López.
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0: 2 de la mañana con 15 minutos en la cabina de Estéreo Sol, suave y contemporánea como tú. Nos estamos aventando la última semana de mayo, felices de tantas cosas, felices de tener la atención, tu atención, de poder acompañarte, de poderte dar premios, por supuesto. Saludos, Picho, de poderlo saludar así bonito. Oigan, les mando un abrazo. Espero que estén terminando con bien la semana y el mes. Va a estar fabuloso el próximo lunes, ¿eh? Fabuloso. Con bombo y platillo. La semana que entra van a venir las empresarias de AMGE Ensenada. Vamos a tener la presencia aquí de puras mujeres bien padres. Y escúchala, ¿eh? Escucha la entrevista a las 11 de la mañana el próximo lunes para que nos platiquen de la expo empresarial de la que tanto hemos estado platicando. Por supuesto, hay muchas empresas importantes que van a estar participando. Una de ellas, nuestro nuevo patrocinador, Megametal. Megametal, a partir de junio, se suman las filas de Dosis de Sol y wow, estamos felices de poder contar con con una empresa con tanto prestigio, con tanto renombre. De verdad, híjole, estoy bien contenta, estoy bien emocionada. Si tú, igual que Megametal, quieres incrementar tus ventas, anúnciate en Dosis de Sol, por supuesto. Más información, 178-3730. Ahí, al mismo número, donde puedes mandar tus mensajes, donde recibimos tus llamadas, donde ganas también. Así que ya te la sabes. Esto es Dosis de Sol a través del 101.1 de tu FM. Yo soy Mariela Patrón y este jueves 28 es bonito.
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Vámonos con One Way or Another. Esto es de One Direction cuando son las 11:28 en Dosis de Sol.

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3: Inició el periodo extraordinario de sesiones del Congreso de la Unión, donde estaremos discutiendo temas clave para fortalecer la democracia y proteger la soberanía de nuestro país, informó el senador Armando Ayala Robles, quien aseguró que seguirá trabajando en reformas importantes para garantizar procesos electorales más transparentes, impedir la participación de personas vinculadas a actividades ilícitas y defender la voluntad del pueblo mexicano.
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3: Con el objetivo de integrar la voz de la sociedad en las estrategias de prevención del delito, se llevó a cabo la toma de protesta de los nuevos integrantes honoríficos del Consejo Ciudadano de Seguridad del Estado. El evento fue encabezado por la gobernadora Marina del Pilar Ávila Olmeda y contó con la participación de autoridades de los tres órdenes de gobierno, entre ellos el jefe policial de Ensenada, Alejandro Monreal Noriega.
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3: Shai Gilgeous-Alexander anotó 32 puntos. Alex Caruso lideró otro gran esfuerzo del banquillo con 22. Y los Oklahoma City Thunder se colocaron a una victoria de regresar a las finales de la NBA al vencer a los San Antonio Spurs por 127-114.
4: Para RCE Noticias, Carla López.
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1: Vámonos con la frase del día de hoy, que ando tan animosa y tan así, tan feliz de poder estar con ustedes juevesito lindo y bonito. Ay, jueves lindo y bonito. Si muero lejos. ¿Qué canción es esa? Si muero lejos. Ay, ¿cuál es? México lindo y querido. Ay, chamacos. Oigan, vámonos con la frase del día. Linda, como todos ustedes que me están escuchando. La vida florece bonito cuando el corazón aprende a agradecer lo simple. Qué tan importante, ¿eh? A veces esperamos grandes momentos y olvidamos que la felicidad también se vive hasta en el cafecito de la mañana que nos echamos. Una llamadita de alguien, que te encuentres a alguien en la calle, un abrazo sincero de alguien que quieres o de alguien que apenas conoces, se agradece muchísimo. Así que no te olvides de detenerte un poquito y darte cuenta de los momentos bonitos, porque la vida florece bonito cuando el corazón aprende a agradecer lo simple. Esta es la frase del día de hoy. Qué bueno. ¿Cómo te explico? Que me encantó. Vámonos con algo de Maná. Son las 11 de la mañana con 42 minutos en este bonito jueves 28 de mayo.

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Love You con El Fin del Mundo. Este grupo español, que quiero platicarles algo personal. ¿Cómo me gusta? De verdad. Los descubrí. Si acaso a lo mejor esta canción del Fin del Mundo la habré escuchado a lo mejor en algún TikTok o lo que sea. Pero resulta de tal suerte que, ¿se acuerdan la Casa de los Famosos el año pasado? En la Casa de los Famosos México, donde participó Aldo de Nigris y Elaine Aro. Entonces viralizaron muchísimo esta canción, muchísimo. Ya ven que hubo un chipeo ahí entre ellos, que tú y yo somos uno mismo, que sí, que no. Y ahí nos traían, se acabó la Casa de los Famosos y ahí nos traían como mensos, hasta ahorita, que ya dijeron que no, que no era cierto, que no anda ni nada de por el estilo. Bueno, ese es un chisme aparte. El caso es que los chipeaban con esta canción. Incluso vino el grupo a hacer promoción acá a México y por ahí los conocieron, hicieron unas colaboraciones con ellos como si fueran pareja y así, ¿no? El caso es que se acaban de presentar la semana pasada allá en el Auditorio Nacional con un éxito rotundo. Yo creo que dentro de las cosas buenas, porque también hay que aceptarlo, dentro de las cosas buenas que hizo la Casa de los Famosos, aparte de hacer más viral a Aldo de Nigris y así conocer más a ciertos personajes, a este grupo le fue re bien. Aquí en México a este grupo le fue re bien. En lo personal te digo, ¿cómo me gusta? Yo a raíz de ahí los empecé a escuchar, los tengo ya en mi plataforma de Spotify y los tengo, me sé como 15 canciones completitas y las disfruto y me ponen de buenas, están padrísimas, verás, escúchalos. Se llaman Lala Love You. Les voy a poner otra canción de ellos, si me lo permite la producción, y va a ser muy notorio. Va a ser muy notorio que me la vengan a quitar, ¿no? Pero bueno, vámonos con esto de Lala Love You. Ay, nada más déjenme lo encuentro porque luego ya se me pierde el asunto. Se me pierde el asunto. No sin antes, bueno, recordarles que el teléfono en la cabina es el 178-3730. El himno de los que están jodidos es lo que vamos a escuchar. Es de Lala Love You en compañía de Allison. Ay, ya digo, ¿para qué? ¿Para qué? ¿Para que les guste igual que a mí? Una dosis extra de Lala Love You.

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1: Entrando a la segunda hora de Dosis de Sol, cuando son las 12 del mediodía con 8 minutos. Saludamos al pillo, por supuesto. A que los patrones están desconcertados. Ay, ¿qué es eso? No entendí. Bueno, mandaron mensajes aquí que luego no entiendo, ¿verdad? Pero bueno, está bien. Yo les mando saludos de cualquier manera a todos los que hacen el favor de sintonizarnos. Y quiero recordarles que AMGE Ensenada, la Asociación Mexicana de Mujeres Jefas de Empresa, presenta la primer expo empresarial Mujeres Apoyando Mujeres. Va a ser el 19 de junio, allá es viernes, allá en las instalaciones de Casa Magnolia. Va a estar increíble, va a estar muy padre. Va a haber conferencias, va a haber talleres, va a haber alguna clase de pilates, de yoga. Va a estar increíble, ¿eh? Va a estar súper, súper, súper padre. Por la tarde, eso en la mañana. Por la tarde, va a haber pasarela, va a haber música. No, no, no. Ya, eso es como el programa. Pero aparte vas a conocer muchas empresas de aquí de Ensenada, muchas mujeres emprendedoras que van a presentar sus productos, sus servicios. Va a estar increíble. Eso sin decirte que va a haber comida muy rica, va a haber bebida. Y te platico uno de los algunos de los patrocinadores: Mega Metal, Cosmo Farmacia, Casa Magnolia, Bisonte Restaurante, también Viajes Kinesia, Mi Angelito, que venden ropones ahí enseguida de Viajes Kinesia, Colegio Garabatos, Lit Abogacía, también por ahí va a estar las decoraciones de Laura Tomás, Katia Rodríguez, nuestra arquitecta Gloria, de 2DC Arquitectura. También por allá van a ver muchas patrocinadores que se han sumado, muchas marcas, que próximamente te voy a estar platicando acerca de ellas. Bueno, Cosmo Farmacia es una de ellas, también Mega Metal, son parte de. Así que bueno, va a ser una tarde padrísima, un día completo, muy, muy padre. También por ahí va a estar Bloom Spa, compartiendo. También por ahí vamos a tener a Maralex con ropa para mujer. No, hombre, va a haber de tocho morocho. Va a estar padrísimo una tarde para que vayas con tus amigas, con tus amigos, a pasar un buen día con una expo de muchísima calidad, por supuesto, presentado por AMGE Ensenada. Así que ya te la sabes. Por allá te esperamos el próximo 19 de junio en Casa Magnolia.

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Nos vamos a ir con más música, por supuesto, porque ya son las 12 del mediodía con 2 minutos y luego el tiempo que nos come y nos come. Vámonos con algo que tenemos por acá de Iskander. Ay, qué bonita canción, Serviento. Buenísima.

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2: Iván Nolasco Cruz, representante de la industria restaurante en Baja California, señaló que Ensenada enfrenta actualmente un rezago importante en infraestructura vial y vías de comunicación, situación que comienza a impactar directamente la experiencia turística y la competitividad económica del municipio.
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2: Con motivo de la realización en Ensenada del 69 Congreso Nacional de Física y del 41 Encuentro Nacional de Divulgación Científica, eventos que se desarrollarán del 11 al 16 de octubre de 2026, la alcaldesa Claudia Gatón sostuvo una reunión de trabajo con el presidente de la Sociedad Mexicana de Física, Horacio Navarro Chávez.
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2: El Real Madrid celebrará elecciones presidenciales el próximo 7 de junio, en una contienda que volverá a tener más de un candidato después de casi dos décadas. La Junta Electoral del club confirmó que Florentino Pérez y el empresario Enrique Riquelme fueron admitidos oficialmente para competir por la presidencia y la Junta Directiva de la institución.
3: Para RCE Noticias, Carla López.
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1: Bien envidiosienta me voy a escuchar con esta nota, pero envidiosienta de tiro. Oigan, es que prendió las redes sociales, en particular Instagram, Jennifer López, a sus 50 y no sé cuántos, casi 60 años, con un bikini blanco. No manches, se me cayeron los tres tacos y la coca que traía en la mano. No, hombre, qué cuerpazo impecable de la mujer, qué bárbaro, qué bárbaro. Sí que es un ejemplo a seguir de disciplina, de constancia, porque ese cuerpo, póngale que se haya hecho sus arreglitos, pero no manches, para mantenerlo así, impresionante, más a su edad, más porque pues toda la ley de gravedad, todo tiende a caer. Y digo, está impecable la mujer, impecable, y pasando también por un momento muy bueno, fíjense, y volvió a dar de qué hablar. Eso fue hace unos días, pero hoy vuelve 28 de mayo a dar de qué hablar, porque se dio a conocer que es en una espectacular mansión valuada con la sumosa cantidad, en la pequeña cantidad, en la modesta cantidad de 18 millones de dólares, marcando una nueva etapa en su vida después de su divorcio con mi novio Ben Affleck. La llamada diva del Bronx mostró parte de su nueva residencia, que ha causado también revuelo entre los seguidores y todo el medio del entretenimiento. Esta mujer sigue y sigue y seguirá dando muchísimo de qué hablar. Vámonos con ella, por supuesto, un clásico ya, cuando son las 12:42 en Dosis de Sol.

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1: 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En la zona sur del Valle de Mexicali se registró un incidente en donde dos agentes de la policía municipal ingresaron a un canal para rescatar a un adolescente de 12 años y un adulto de 39 años. Una tercera persona falleció al intentar ayudar a los afectados. Los hechos se registraron en el puente Terán Terán, en las inmediaciones del poblado Francisco Murguía. RCE informa. La ciudad de León, Guanajuato, será sede del Campeonato Nacional de Primera Fuerza y Selectivo de la disciplina de clavados para los 25 Juegos Centroamericanos y del Caribe Santo Domingo 2026, certamen organizado por la Federación Mexicana de Clavados y Clavados de Altura, que se llevará a cabo en la fosa de Centro Acuático León 1. RCE informa. El gobierno de México continúa hasta el 14 de noviembre el registro para la credencial del Servicio Universal de Salud a los derechohabientes de las pensiones para adultos mayores y personas con discapacidad en las capitales de 24 entidades del país, donde el Servicio de Salud está federalizado. Para RCE Noticias, Luis Daniel Rodríguez Morales.
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10: Dos de la tarde con 19 minutos, 2:19, ya ando por aquí con ustedes a través del 101.1 de su FM Estéreo Sol, la estación que es suave y contemporánea como tú. Desde este momento, bueno, desde las 2 de la tarde ya estamos escuchando éxitos clásicos en español y así será hasta las 4 de la tarde. Así que espero tus mensajes, 646-178-3730, ya empiezan a reportarse por acá. Saludo con mucho gusto a Úrsula, al Pillo y familia mía y Cris. Muchas gracias por estar siempre al pendiente de Estéreo Sol. Vámonos con esto a cargo de Duncan Du. Esto es A un Minuto de Ti, 2 de la tarde, 20 minutos en Estéreo Sol.

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2: Jamison Greer, embajador de la Oficina del Representante Comercial de los Estados Unidos, no se reunirá con la presidenta de México, Claudia Sheinbaum Pardo, en Palacio Nacional, como se tenía previsto desde hace una semana. Lo anterior debido a que el presidente Donald Trump convocó a los miembros de su gabinete a un encuentro emergente. Sin embargo, el funcionario sostendrá un diálogo virtual con el secretario de Economía, Marcelo Ebrard.
1: RCE informa.
2: El 25º Ayuntamiento de Tijuana invita a las asociaciones y agrupaciones religiosas de la ciudad a realizar su registro municipal con el objetivo de mantener actualizado el padrón correspondiente, brindar una atención más eficiente a las comunidades religiosas y fortalecer la vinculación institucional.
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2: Entre porras, emoción y respaldo de familias enteras, el Estadio Olímpico Universitario de la Ciudad de México vivió una auténtica fiesta deportiva con las primeras finales del Mundial Social México 2026, iniciativa impulsada por el gobierno de la presidenta de México, Claudia Sheinbaum Pardo, que ya conoce a sus primeras campeonas y campeones de la Copa CONADE. Para RCE Noticias, Luis Daniel Rodríguez Mora.
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0: Son ya 38 minutos después de las 2 de la tarde, 38 después de las 2 y continuamos con más éxitos, más clásicos a través de Estéreo Sol 101.1 FM. Sigo recibiendo tus mensajes al 646-178-3730. Vámonos a escuchar esto a cargo de Las Flans. ¿Qué te parece escuchar esto? Yo lo recuerdo por allá de los finales de los 80s. Más o menos, ¿no? Finales de los 80s, principios de los 90s, sonaba muy fuerte esto porque yo me acuerdo que por ahí entre las primas con mi hermana teníamos por ahí un cassette y jugábamos a ser Las Flans. Esto es No Controles, lo escuchas en Estéreo Sol 101.1 FM. Hasta las 4 de la tarde escuchamos solo éxitos, solo clásicos en español en Estéreo Sol.

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Ahí acabamos de escuchar a Thalía con el tema Gracias, gracias a Dios. Y continuamos con más éxitos, más clásicos. Esto es un éxito, no es tan clásico. Bueno, si hablamos de que ya tiene sus 20 añitos casi de que salió esta canción, entonces sí podemos considerarla clásico. Ellos son Rake, Yo Quisiera.

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Ya son las 3:09, continuamos con más éxitos, más clásicos a través de Estereosol 101.1 FM, gracias a Úrsula, al Pillo, que se reportaron ya al 646-178-3730, y saludo también para Janet y Jairi, que nos comentan que van escuchando la radio y me dicen, ¡hey, te estamos escuchando! Muchísimas gracias por estar en sintonía de Estereosol. Y ya saben, por aquí me pueden encontrar de 2 a 4 con los éxitos y clásicos en español. Y ahora nos vamos a escuchar esto, que bueno, sería un éxito, un clásico. A ver, ahorita les voy a decir con quién. Según yo, es con... Lo cantaba Bon Jovi, ajá, Bon Jovi en español hace algunos añitos, pero ahora lo vamos a escuchar en la voz de Yuridia. Esto es Como Yo, Nadie Te Ha Amado. 10:11 minutos ya después de las 3 de la tarde. 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

0: Son las 3 de la tarde con 21 minutos. 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
0: 3 de la tarde, 22. Ya, 3:22, qué rápido se va el tiempo, ¿verdad? Y más cuando estamos escuchando música que nos reconforta, que nos lleva a grandes momentos de nuestras vidas, que nos regresa a ciertas épocas, como este es el caso de Charlie, que me manda un mensaje y me dice que hay una canción de Menudo que le regresa a la infancia, que es una muy buena canción, que yo no la conozco, pero pues en este momento la vamos a escuchar juntos. Tal vez alguno de ustedes dice, ah, sí, ese fue un clásico de Menudo, yo la cantaba, yo la bailaba, armaban ahí los grupos de chicos también para ponerse a bailar, ¿verdad? No solamente nosotras las chicas, también en aquel tiempo que había estas boy bands, como se les llama, que estaba Menudo, que estaban los Chamos y algunos otros, pues bueno, también los muchachos se juntaban a sacar ahí sus mejores pasitos. Vámonos a escuchar esto que es Tú te imaginas, es Menudo y lo escuchas aquí en Estéreo Sol 101.1 FM, suave y contemporánea como tú.

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1: 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Arnulfo Guerrero León presentó su renuncia formal e irrevocable al cargo de secretario del Ayuntamiento del 25º Ayuntamiento de Tijuana, de acuerdo con un oficio dirigido al presidente municipal Ismael Burgueño Ruiz. Guerrero León solicitó que su renuncia surte efectos a partir del 3 de junio de 2026. RCE informa. Mike Soroka limitó a San Francisco a 2 carreras y 4 hits en 6 entradas. Geraldo Perdomo rompió el empate en la 7ª entrada con un elevado de sacrificio y los Diamondbacks de Arizona vencieron a los Giants 3-2 el miércoles para barrer la serie de 3 juegos. Para RCE Noticias, Luis Daniel Rodríguez Morán. 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

0: Uy, qué buena canción acabamos de escuchar con la señora Lupita D'Alessio, Ni Guerra Ni Paz. Y bueno, este fondo musical sabes que te va a platicar algo bueno y es la invitación a que entres a caliente.mx para que hagas tu registro y así estarás recibiendo 1,000 pesos de regalo, ¿eh? 1,000 pesos para que puedas apostarlos totalmente en vivo. 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

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Yo ya me voy a despedir, me voy. Muchísimas gracias por haberme acompañado y haber enviado sus mensajes al 646-178-3730 por pedir sus clásicos, sus éxitos en español aquí en Estéreo Sol 101.1 FM. Yo soy Cindy Olivas. Los espero mañana en punto de las 6 de la mañana para realizar otro programa más de The Morning Rock en ausencia de Luis Fuentes. Y ya lo saben, de 2 a 4 aquí nos escuchamos por la tardecita. Los voy a dejar con esto a cargo de Timbiriche. Esto es Me Plantó.

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5: El senador por Baja California, Armando Ayala Robles, compartió en una comida con maestros y directivos de distintas instituciones educativas a quienes reconoció por su entrega, vocación y compromiso con la formación de nuevas generaciones. 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
2: Personal de la Comisión Estatal de Servicios Públicos de Ensenada trabajó en la reparación de la red de agua potable localizada en las calles Ámbar y 20 de Noviembre en la colonia Empleados, debido a que la tubería presentó ruptura y ocasionó fuga en el sitio.
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2: Como parte de una estrategia para fortalecer las finanzas municipales y liberar más recursos para obras y servicios públicos, la presidenta de Ensenada, Claudia Gatón Muñiz, presentó en rueda de prensa un proyecto de refinanciamiento responsable de crédito contratado en 2015 por más de 665 millones de pesos.
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2: El zurdo Christopher Sánchez lanzó 7 entradas brillantes, extendiendo su racha sin permitir carreras de 44, 2 de 3 entradas y superando al miembro del Salón de la Fama, Grover Cleveland, Alexander por récord de las franquicias de los Phillies, en una victoria 3-0 contra los Padres de San Diego para barrer la serie de 3 juegos. Para RCE Noticias, Luis Daniel Rodríguez Morán.
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